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Radio Cordillera te da la hora. 7 de la noche y 47.

0: amigo, el de siempre, Roosevelt, Alalíbar, él te quiere y tú lo sabes. Para ti, Perú.
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3: Se viene la señora Amanda Bordales. ¡Ya!

0: ching.
1: Y arriba la mano, escucha, con la cámara, a ver. Arriba la mano, si todos decimos Lice, Lice, Lice.
0: Eso, gracias.
1: Lice, Lice.
0: Luchito, Luchito, mira, ¿qué te parece si de acá de medio comes eso tuyo, ya? Yeah. Ay, vamos a ver, la gente de acá o de acá cantamos fuerte.
1: De acá todos son tuyos.
0: Esta parte son mías.
1: Ya, celebrando el concierto de acá para allá, todos a mi casa. Ya.
0: Sería bueno. A ver, vamos a cantar fuerte, ya.
1: Vamos, Charlie Brown, son Hamilton, los mejores ternos.
0: Eso sí.
1: Radio Estudio 99, lo mejor de Chimbote.
0: ¡M.Y.S.!

0: gracias, chicos. Gracias.
1: Con nuestro cariño, gracias. Un beso y un abrazo para cada uno de ustedes. Dios los proteja y los bendiga, cada uno de ustedes. Gracias.
0: Gracias.
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0: ¿Dónde está la palmita, sabes?
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1: Hermosura. ¿Qué dirás? Darío Romero. 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
1: Es la hora para todos nuestros amigos que están pues en sintonía, 5 de la mañana con 21 minutos. Y siempre seguimos compartiendo hermosas, bonitas canciones para ustedes. Ahora vivo feliz con esa experiencia. Es este programa siempre conquistando corazones. Programa Lindo Amanecer, baja el conducción, animación, ya me conocen, frente de micrófonos. Yo amigo de ustedes.

violines, Eduardo Consolación y Donato Llanto. En las mandolinas, Elmer Ramírez, Silverio Quiroz. En las guitarras, Albino Palmadera, Federico Milla, Elmer Valerio. En el bajo electrónico, Nelson Guarancho. Con la batería, Anthony Paz.

0: saludos para la familia Hierba Santa, Alicia, Edila, por Pulpi, al Tortillo. ¡Salud, salud! ¡Eso!
1: ¡Vamos, vamos! ¡Rebelde Molino! ¡Con la radio Amoro! ¡Salud, salud, salud! ¡Sobre todo eso! ¡Saludamos!

Aló, aló, aló, siempre gracias a mis amigos, siempre que están en sintonía. Un saludo cordial también para mi amigazo en Cachupampa, Herminio Malpaso. Ya me llega a mí, ya que cantar vez, Jari, y más pasa ya una fiesta, chido.

Hoy estamos domingo 30 de agosto año 2026. Diácula, tíocula, siempre canandiam quecan. 30 de agosto, quecan. Hoy día central de fiesta patronal Santa Rosa de Lima.

0: 36.
1: Con esta canción dedicamos para Raúl Gutiérrez, Jacinto Flores y Miguel Loaiza y Manuel Loaiza, por Mencelera y Uchupata.

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0: El saludo esta vez para nuestro amigazo Juan Hernando Yancares, Yamella, Cubana de Callao, un amigo.
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0: La hora, la hora, son las 6:01 a.m. Gracias por esa tremenda sintonía, mis amigos. Un saludito cordial también para nuestro amigazo de Centro Poblado de Mucho, nuestros amigos de Centro Poblado de Tumpa, igual manera nuestros amigos de Centro Poblado de Utopampa, Espejito Boscarán, nos dice, ¿no? Gracias también, un saludo cordial para Alfonso González, el hombre González, cuando tú sales, ahí está el González. Ahí es salido también para nuestros amigos de Encayoca, Uruguay. Llame, llame, ya que caen que fiesta ya con Nacho. Canal día 32, siempre día central de Santa Rosa de Lima. Cuidado con que Gushkayagun quiere parir. Gracias mi amigazo Fernando Yancari, siempre en sintonía.
1: Esta canción dedicada

0: Allá San Diego también, Carasbamba para Modesto Ramos Chávez.
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0: Ahí saludos también para tu familia Sánchez Ibarra en Ataquero, Barrio Isco, para Silvia Sánchez Ibarra, para Margarita Ibarra, para señor Domingo Sánchez.
2: Yo no.
0: De la manera siempre saludos también para Juan Laveriano en Caraz, Centro Poblado de Yauya, también integrante del conjunto musical, ¿no?
2: Jesús Navarro.
0: Saludos en Cruz de Mayo también para Aulerio Tolentino, señora Victoria Lindo Oro.

Esther Flores, Mary Flores, goza, goza, goza. ¡Qué bonitas muñecas! ¡Salud, salud! Guión Gómez,

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Achayo añaño. Qué programa ya chica cayó con dos y camun. Cholo Víctor, mi cholo. 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

cómo bailan las lindas chiquitas. Por Saturno.

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2: Radio Cordillera te da la hora, 7 de la mañana.

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1: Hola, hola, buenos días, la hora exacta 7 de la mañana con 38 minutos. ¿Cómo está la gente que siempre nos escucha a través de la frecuencia 102.9 y 91.3 FM? Igualmente para toda la linda gente que en todo el Callejón de Huaylas que nos escucha a través de nuestra página web radiocordillera.com. Bienvenidos y bienvenidas a mis amigos de Recuay, Cata, Colleros, Carhuaz, Mancos, Yungay y Huaraz. Por Huaraz, Recuay, Cata, Quilloyeros, escúchenos en los 91.3 FM, Carhuaz, Mancos, Yungay, en los 102.9. La única frecuencia que te activa, Cordillera, poder que se siente. Siempre y aquí en los estudios para poder compartir contigo de la buena música hasta las 10 de la mañana con los grandes éxitos, y también ya como no habilitamos nuestra línea telefónica para que tú puedas comunicarte con nosotros mediante WhatsApp, llamada, texto, o también escríbenos en el fanpage de la página Radio Cordillera 102.9 en Facebook.

Jasmine, empezamos con la música que te gusta, una canción del artista de Maíces Santi Reyes y Orquesta El Brujo, una canción que está sonando en todo el callejón de bailas. Mucha gente lo reclama, lo aclama y también suena aquí en Cordillera, lo nuevo de lo mejor. Ok, nuestra línea telefónica 907-138-428, línea completamente ya habilitado a estas horas de la mañana para que tú puedas enviarnos tus saludos y pedir la canción que te gusta aquí en la radio. Te complacemos también a partir de las 8 de la mañana.

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0: conectado con la hora. 8 de la mañana. Cuidado con la hora. 8 de la mañana.
1: Saludos especiales para mis amigos transportistas que siempre nos escuchan a estas horas de la mañana, ahí en la taxi, en la moto, en la combi, recorriendo distintas rutas de nuestro callejón de Huaylas. Actualmente seguimos compartiendo de la buena música, vamos con nuestra segunda hora de promoción, hoy domingo 30 de agosto, prácticamente el último domingo del mes de agosto.

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Te me escuchan otra vez en nuestra página web www.radiocordillera.com. Disfruta de la buena música las 24 horas del día. Te encuentras por Recuay, Cata, que oyeros, escúchanos en los 91.3 FM. Y si ves a de paseo por ahí, por Mancos, Caroas, Yungay, Huaraz, también Caraz en los 102.9.

0: puedo decir, disfrute de la buena música en la frecuencia 102.9 y 91.3. Marcando la diferencia, Cordillera, poder que se siente. Vamos con esta canción, apartado C. Esta canción que está de primicia. También suena aquí en la radio. La gente lo reclama. Agrupación Imperio Andino. Ahí se deja mi vida tranquila. Seguimos presentando Cordillera Sin Límites con la conducción de tu amigo el siempre, Ventu Jiménez, y también síguenos en todas las redes sociales como Ventu Jiménez y también ventujiménez.com.
1: Radio Cordillera te da la hora, 8 de la mañana y 3.
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la hora exacta en todo el Perú, 8 de la mañana con 48 minutos. La buena música y la diversión está en Radio Cordillera, presentando Cordillera Sin Límite. Saludos para la gente que siempre está conectada a estas horas de la mañanita, como siempre, activante aquí en la radio, compartiendo con la buena música de todos los géneros musicales, con la conducción de tu amigo de siempre, Benito Jiménez, y también síguenos en todas las redes sociales. 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También si tú estás por ahí, por Huaraz, Ricohuaycata, Quiolleros, visitando las zonas turísticas, ahí de paseo, escúchenos en los 91.3. Y también si anda por ahí por Carhuaz, Mancos, Yungay y Caras, en los 102.9. Claro, hay que visitar las zonas turísticas, a la laguna, a los nevados. Así que Cordillera te acompaña en los 102.9. Y si estás vía satelital también, te reconecta y sin a través de la página web radiocordillera.com. ¡Arriba, Perú! Seguimos marcando la diferencia en todo el callejón de Huayla. Responde Cordillera, poder que se siente. Vamos con la canción de la orquesta Cata y te maguise a quemar ropa. También puedes pedir la canción que te gusta. Nos quedamos hasta las 10 de la mañana presentando contigo la buena música y la buena onda.

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1: La hora exacta 9 de la mañana con 49 minutos. Hoy domingo 30 de agosto. Dicen por ahí, saludo para la gente de Huaraz que nos escucha a través de los 91.3 a estas horas de la mañana. Como siempre, disfrutando de la buena música. También síguenos en todas las redes sociales como en Facebook y en TikTok, arroba Radio Cordillera. También escúchanos a través de la página web www.radiocordillera.com. Igualmente invitarte que sigas en las sintonías, si estás ahí de trekking, de turismo, visitando las zonas turísticas, camino a las quebradas, yendo de paseo a las lagunas. Escúchanos a través de los 102.9 y 91.3 FM. Gracias, que tengan un hermoso día y sigan disfrutando de la buena música en tu fin de semana. Responde Cordillera, poder que se siente. Chau chau, que tengan un hermoso día.
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9 de la mañana. ¡Qué

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ese Johnny. ¿Cómo toma la cerveza, Johnny? Eso. Eso. Vamos con cariño.

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1: Vamos con cariño, vamos mil disculpas.
0: En el arpa, ese Marcelino, y una batería,
1: Jackson Morales,
0: en los timbales,
1: Freddy Banca,
0: y en el bajo electrónico.
2: Radio Cordillera, te da la hora, 10 de la mañana y 13.

con mucho cariño para Claudia Toscano por Lima, Perú. Eso. Johnny del Perú. Johnny, ¿cómo bailan las chicas de Carvajal Borrachera? Baila.

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0: dice por acá, ¿no? Sí. A Gocas, Marca Balito. Muchas gracias para... Para Pichoche, Gilguero Polo, para Manuel Polo.
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seguimos a través de este gran espectáculo, único en su género. Miles de personas que hoy han venido al gran concierto de Alicia Delgado.

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0: 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Aquí está Gisela Navarro, nuestra princesa Corina.
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1: Brinda la más cordial bienvenida y se complace en presentar a su artista exclusivo, la artista que nació para ser grande, la artista que nació para triunfar. Con ustedes, damas y caballeros, venga el aplauso para recibir nada menos y nada más que a la voz del sentimiento. ¡Vente, avisa que viene! ¡Que viene, que viene, que viene! Inicia su presentación con esta bonita canción que dice:
2: 1, 2, 3, 4.
1: ¡Así! ¡Vamos!

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2: Me puedes agregar al 945903788 a mi hermano Abelardo, que me envía este mensaje. En primer punto dice: felicito su programa, señor Taita Gabriel, con la señora Calixta. Segundo punto, quiero que me diga con lo relacionado a la enfermedad que yo tengo. Tienes la edad de 48 años de vida. Escúchame bien, Abelardo. La enfermedad que usted tiene no es ningún daño, no es ni una maldad. Escúchame bien. Usted tiene que hacer un tratamiento médico y posiblemente lo estén realizando una operación quirúrgica. Yo quiero que vaya rápido a la ciencia médica. El daño, la maldad, la envidia existe, pero no toda persona tiene daño. Y quítate esa idea errónea que tienes, que quizá a usted le han hecho una brujería. No, señor. Yo quiero que te encomiendes en nombre de Dios, vayas a la ciencia médica y ahí te vas a poder curar. Me pides cómo te irá este fin de año. Claro, ya estamos en el mes de agosto. Usted se preocupa porque muchos años trabaja y trabaja y no puedes progresar, salir adelante. Yo quiero que tengas mucha fe en nombre de Dios. Gracias por el mensaje y por lo que me felicitas a través de tu mensaje. Otro mensaje que me viene con las iniciales LMS. Escúchame bien, amiga consultante, eres del signo Capricornio y quieres que te hable con lo relacionado a la enfermedad que tiene tu señor padre Aurelio. Aurelio tiene lo que se llama daño maldad. Hermanita, escúchame bien. A él le han conseguido unos cabellos, unas fotografías, y le han llevado a un camposanto, a un cementerio, y ahí lo tienen velando. Y por muy lugar que lo lleves, por muy medicamentos caros que usted le dé, no lo vas a poder curar. 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Yo quiero de que usted me visite, pero tengas mucha fe. No esperes el último momento. Ya están avanzando los meses, imagínate, estamos en el mes de agosto y usted está allí postrada, puedo decir ahí cruzada de brazos, y la persona que me pregunta está postrado ahí en el lecho del dolor. Yo quiero que me visites a la brevedad posible.
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2: 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Me dicen, he vivido 10, 15, hasta 30 años en mi hogar feliz, formando 4 o 5 hijos en mi hogar, pero ese hogar se ha destruido de la noche a la mañana. ¡Cuánta madre de familia! Mis hijos por buenos colegios, por buenas universidades, a punto ya de terminar su carrera profesional. Pero ahora mire, me dice don Gabriel, ahora mire, señor Taita Gabriel, mi hijo por drogas, en el alcohol, viajaron lejos, no sé nada de ellos, pero por culpa de la gente mala, por culpa de la gente perversa, por culpa de la gente que dice ser tu amigo, que te abraza y te da un abrazo, hermanos oyentes, pero su corazón está envenenado por odio, por maldad, y te hacen una persona que vivas infeliz. 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
0: Muchas gracias por escucharnos el día de hoy. Estaremos retornando en próxima edición a través de esta emisora. Muchas gracias.

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2: ¡Salud, compadre! ¡Que viva la jarana!
3: ¡Ah, porque viva la jarana, no, Rosa! ¿Qué haces acá? ¡Queda la camisa limpia! ¡Las medias limpias!
2: ¡Qué camisa limpia! ¡Medias! ¡Ahora estoy jaraneando!
3: ¡No, la vi jaraneando! ¡No!
2: ¡Ah, un momento! ¿Qué pasa en esta fiesta? ¿Por qué lloran las mujeres? No hay derecho que los hombres sean abusivos. Yo estoy aquí, pastorita Horacina, con mi sindicato de mujeres oprimidas. Hay que hacer prevalecer nuestra libreza electoral. Y ahora voy a cantar esa canción, El Borracho, con estos muchachos que toquen con toda su alma.
4: ¡Eso, pastor!

0: Ya ven, amigas, esa es la forma de roncar y mandar. Ahora la única que manda aquí soy yo. Y ahora, para que vean cómo se manda, ahorita les
1: ordeno... 5 y 10.
0: Con la fuga.

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1: Y 43.
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